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3: Prueban muchas cosas que no he visto, y ustedes también, lo sé. No se puede negar la existencia de algo palpado, por más etéreo que sea. No hace falta exhibir una prueba de decencia de aquello que es tan verdadero. El único gesto es creer o no. Algunas veces hasta creer llorando. Se trata de un tema incompleto porque le falta respuesta. Respuesta que alguno de ustedes quizás le pueda dar.

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porquería. Y realmente nos hacía falta explotar de alguna forma, no sé. Te juro que nunca esperé que esto pasara, ni que te pusieras así. Además, no era mi intención. 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

0: es lo que está pasando aquí. Yo estoy oyendo los trombones desafinados. Allá el maestro Calilla con el bajo. Este clarinete. Los hermanos Benítez también están borrachos. Bueno, pero yo no podemos meter un trago. Entonces, ¿qué es lo que pasa?
1: ¿Lo que pasa?
0: Sí.
1: Lo que pasa.

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0: 10 de la mañana, 13 minutos, 10:13, segunda hora de Por los Caminos de Colombia.
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0: Nosotros somos Tribuna 12 Radio, la radio de los hispanos, la radio de los latinos, de todos los hispanos, todos los latinos, la radio de Colombia en todo el área triestatal. Nueva York, Nueva Jersey, Connecticut y al mundo entero transmitimos a través de todas las plataformas digitales que nos están retransmitiendo, entre otras. Es un mea culpa, tengo que hacerme el listado de donde estamos sonando siempre. Yo creo que seguimos y seguimos creciendo y tengo que nombrarlas a todas, entonces lo voy a tratar de hacer. Don Oscar siempre me ayuda también y lo vamos a hacer. La producción de sonido, como siempre, lo hace la gente de PowerTech Solution, que va a estar con nosotros también apoyándonos en el Mundial 2026. Todo ese equipo de trabajo está a la cabeza del ingeniero Aníbal Galindo, el orgullo de Bogotá. La producción general, la producción musical, la hace un hombre que tiene doble sello de calidad y profesionalismo de la radio colombiana. Don Oscar Monsalve.
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0: Está listo ya el WhatsApp, el celular también, el WhatsApp de la Tribuna 12. 917-740-8260. 917-740-8260. 917-740-8260. Ahí nos pueden mandar un mensajito, lo que nos quiera decir, pedir una canción, lo que quiera comentar. Hasta las 12 meridiano, como siempre, empezamos a las 9 de la mañana y estamos felices de poder compartir con ustedes. Hoy todas las tandas, noticias que tenemos que darles. La tanda de la casita de los abuelos a las 11 y 30 llega el tendero mayor de la Gran Manzana, don Francisco Ignacio Martínez Medina, nuestro Nachito Martínez, con su tienda de Nacho, por siempre, con la tanda de la casita de los abuelos, la música aquella que sonaban allá en la pieza el radio.

Como dice él, ¿no? Cuando estábamos peladitos, cuando estábamos guambitos, cuando éramos unos culicagaditos, como decimos allá en la tierra de nosotros, ¿no? Y sonaban esas canciones un fin de semana, y ya el olor a calentado, el olor a arepita de esas de maíz trillado, como el de la boina roja, esas canciones que nos traen ese recuerdo, el olor a chocolate, agua panela. Y a las, y después de la tanda de la casita de los abuelos, llega la tanda del tango para cerrar el ritmo del 2x4. Y tenemos también antes la tanda de San Jerónimo, la tanda de la Cueva Morgan, la joyita de Don Oscar. Y hoy, como siempre, el hombre se especializó en darnos garrote y en devolvernos. Hoy el artista de la semana, estoy seguro, les va a encantar. Y estamos listos hace rato, porque nosotros estamos comprometidos, lo hacemos con amor, con cariño, lo hacemos con pasión, lo hacemos siempre con el mayor profesionalismo posible, pero ante todo con inmenso respeto por ustedes, al aire siempre por los caminos de Colombia.

10 de la mañana, 18 minutos. Recuerde que usted mañana tiene un compromiso con el país. Así usted viva aquí. Así muchos digan, ah, es que yo ya vivo aquí, yo ya tengo mi vida aquí y tal. Pero algunos tenemos todavía la familia allá. Algunos tenemos los papás allá. Algunos tenemos hermanos allá, sobrinos allá. Y no se preocupe, uno se puede equivocar. Si hace 4 años yo me equivoqué no votando por ninguno, debería haber votado en blanco. Como con Nachito lo hablábamos, no nos gustaba ninguno. Usted de pronto si se equivocó porque pensó que venía un verdadero cambio, pues ahora lo va a poder hacer usted. ¿Qué es? Pues reivindicar todo eso que cometió. Le voy a contar una cosa. El triunfo del candidato del presidente que hay es totalmente con las mayorías en el Congreso, una constituyente, un cambio de constitución, un cambio de modelo político. La salud que la tienen acabada se va a acabar totalmente y usted tiene la posibilidad. Vote por el que usted quiera, pero comprométase y vote por el país si tiene esa posibilidad. Yo ya decidí mi voto, yo ya lo decidí. Y por eso lo hago público, no me interesa. ¿Qué pierdo? Pierdo, pues no voy a dejar de comer, no voy a dejar de ir a trabajar, tengo que ir a trabajar, tengo que seguir aquí, tengo que seguir luchando. Pero me queda la conciencia tranquila de que voy a ejercer el mayor derecho que tengo, que es votar y votar a conciencia. Y este es el que me gusta a mí. Escoja usted el que usted quiera, pero piense que con su voto, o podemos salir de esta oscuridad que tenemos, o podemos ir más abajo todavía.

0: patria.
1: Y así estamos nosotros, como siempre, mañana muy temprano. Después les voy a contar porque les tengo noticias. Estamos ya, ayer tuvimos una reunión virtual con gente y le quiero contar. Me parece que es una buena noticia y estamos orgullosos también de ustedes.

0: veces se nos olvida que abrimos los ojos cuando despertamos y respiramos toda la noche y creemos que no, que es que es obligación o no, que porque no lo merecemos o tal. Porque no lo dan, porque hay que decirle todos los días gracias, Señor. Hay que decirle gracias por todo, porque así la vida tenga problemas y todo, uno tiene que ser agradecido. Son más buenas las cosas, son mejores más o mal las cosas buenas que las malas. Ya que simplemente un mensajito ahí para recordarles que hay veces se nos olvida que hay que decirle gracias, Señor. Gracias, Dios.
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0: 10:42 al aire por los caminos de Colombia en Tribuna 12 Radio. Y oiga, doña, ¿cómo le fue a usted? ¿Cómo está, no? Trabajando todavía hoy. Yo sé que le toca difícil, sé que a usted, señor, también igual, ¿no? Eso, el sábado día no más de trabajo. Un consejo de los tantos que de pronto, no más que un consejo, un comentario. Yo no soy quien para darle consejos, pero si puede mañana ir a votar temprano, hágalo. Están montando una situación bien delicada. Ellos van a salir, hablo de la campaña del heredero, van a salir muy temprano, a hacer la votación y después van a empezar a mandar gente a hacer líneas, a hacer colas que llamamos, para que mucha gente se quede sin votar. Eso es lo que pretenden, o sea que hay que salir. Yo mañana voy a estar antes de las 8 de la mañana en mi sitio de votación. Tengo que votar rápido y llegar porque mañana es un día que ya les voy a contar largo, pero ahí vamos a estar. O sea que si puede ir a votar temprano, hágalo.

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1: 10 de la mañana, 47 minutos, me escribieron hace rato y me dice, oiga, tírese un hito pues de los que a usted le gustan de salsa. Pues son muchos, muchos, muchos de los que a mí me gustan. Sí, me gusta alguna salsa de golpe, salsa clásica, y yo escucho todo, ¿no? Pero los temas que me gustan a mí de salsa, por ejemplo, los que están en mi, como dicen los por ahí, en mi primer anillo de seguridad, saben que esto me da en el alma y que a veces uno está aburrido, uno no sabe por qué, y me gusta ponerlo y escucharlo fuerte. Llega el conjunto clásico, esto se llama Sin Rumbo Alguno. Voy a decir que es uno de mis himnos, ¿no?

El espectacular conjunto clásico. Oiga, recomendaciones para mañana. Recomendaciones, si usted va a salir, debería hacerlo, se lo recomiendo, a salir a ejercer su voto. Entonces, mañana, como yo le decía, salga temprano, hombre, si puede hacerlo. Bueno, habrán algunos que no lo van a poder hacer, pero la idea es la tarea es mañana. Es revisar bien, o sea, revise, tiene su cédula, no la vaya a dejar porque una menos. Me pasó, ¿no? Sale usted afanado tal cuando llega ya sin cédula. Usted piensa que llevando la licencia de aquí, no, sin cédula. Salga tempranito a votar, lleve... Algunos dicen que lleve su propio lapicero, pues hay señores que lo llevan, ¿no? Pero pues que lleve el lapicero, que revise bien el tarjetón, ¿no? Que esté firmado por el jurado de votación o ese voto se anula. Si le dan a usted un tarjetón y no está firmado por el presidente de la mesa, como es la obligación de él, y usted pone ahí su voto, eso se anula. Esa es una estrategia que pueden tener ellos. Y además revise que su nombre y número de cédula estén inscritos correctamente. Cuando usted le pasa la cédula a la persona, ellos tienen que escribir el nombre suyo y el número de la cédula. Trate de revisar que, por lo menos, si alcanza a ver, yo soy medio cegatón, pero que la cédula esté bien, porque si no también anulan votos. Es que, ya saben, marque una sola casilla y usted después doble su tarjetón e introduzcalo ahí en la urna. Ahí le van a entregar su certificado de votación, revise que sea el suyo, que esté su nombre, que esté firmado por el presidente de la mesa y así le cumplió usted a la patria. Llega la tanda de San Jerónimo, la tanda de la Cueva Morgan, las joyitas de Don Oscar, de esas que tanto nos gustan. La tanda de San Jerónimo, me encontré un señor, pero una coincidencia la tremenda. Hacía días no lo veía, lo conozco, desde que estábamos en la... Eso era RCN en esa época, era esa época. Después, cuando era RCN, la afiliada a la RCN, la Radio Internacional. Después, la nueva Radio Internacional, era la nueva Radio Internacional. Y me lo encontré, me saludó, me dijo, oiga, hombre... Que hace rato no lo veía, me dijeron y me mandaron el link, pero no lo pude escuchar, entonces le entregué el link al señor para que pudiera escuchar la radio, y me dijo, vea, una vez estaba yo muy temprano con un amigo trabajando y me quedó de recoger, un amigo colombiano. Entonces el señor me dijo, te recojo a tal hora, vamos y hacemos esa vuelta. Ellos trabajan en un taller. Entonces me dijo, vamos a hacer esa vueltica que tenemos que hacer y volvemos. Y entonces nos fuimos. Cuando me subí al carro, eran como las 9:30 de la mañana o 10, estaba usted hablando. Y pues yo le dije, oiga, hombre, este no es el mismo, la radio colombiana, el mismo locutor colombiano ese que hablaba. Sí, este es. Y no tenía, me entregué y me dijo, sonó la tanda de San Jerónimo. Y me contó historias de San Jerónimo tremendas, de los talleres de carro, al fin y al cabo es un mecánico. Unas historias, bueno, algunas que no las puedo decir aquí, ¿no? Le daban a uno risa. Pero me dice, oiga, qué bueno que recuerden esa zona de Pereira, que fue la que más sufrió. Fue la que más sufrió cuando el terremoto, y sí, nosotros lo hemos dicho aquí. Y el señor se llama César. Pero no con él, nadie como por César, le dicen Tornillo, y es un mecánico colombiano. Me dio mucho gusto conocerlo, pues recordarlo, en realidad no, tenía su cara así, que lo veía en eventos de la radio, pero no, hacía días no podía verlo. Y le mando saludos, don Tornillo, me dijo que le dijera Tornillo. Aquí está la tanda de San Jerónimo, la joyita de don Oscar. Esto lo hace María Victoria. Como cuando lo sacan a usted y le dice, andate con la otra. Suena así. Póngale cuidado.

que no puede faltar es que esto es un espectáculo. Hay muchas versiones, a algunas les gustarán otras versiones, pero esta se la recomiendo. Raúl Iriarte y su orquesta típica. Uy, esto lo cantaba mi papá. Maldito cabaret. Óigalo, oiga. Y en la vitrolita, como me dice.

0: Oiga, me voy a meter aquí de metido. El que saben de música son ustedes, y don Oscar y todo ese cuento. Si usted escucha la versión de la que se escucha mucho, la que, o sea, la de Pepe Aguirre, con esta de Raúl Iriarte, son muy, muy bonitas, son muy, muy bien hechas, ¿no? Y esa última estrofa del tango, hay veces en la versión de Pepe Aguirre, hay veces no la terminan así, no la terminan así. Me gustó, ¿no? Eso es espectacular. La tanda de San Jerónimo, como siempre aquí, en Por los Caminos de Colombia. ¿Cómo se nos encanta estar con usted? Un abrazo, doña Marianidia, que siempre nos manda cositas que tenemos. Le mando un abrazo y gracias por estar también pendiente aquí.
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0: Llega el arretista de la semana, la producción, la musicalización, el script, todo lo hace don Oscar Monsalve. Y esto es un espectáculo. El pasado jueves 28 sería el cumpleaños 88 del artista de la semana, de don Juan Jorge Jury. Así le dicen. Si estuviera por aquí le decían Yuri. Juan Jorge Jury, el artista de la semana que le presentamos hoy.

0: Hoy el artista de la semana, don Leonardo Fabio de Argentina.
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0: Reconocido productor cinematográfico, ¿no? Todos pensábamos que era solo cantante, pero un director espectacular y productor de cine, guionista, además pues de cantante y actor argentino.
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0: Había nacido el 28 de mayo de 1938 en la localidad de Luján del Cuyo, por allá en la provincia de Mendoza, en Argentina. Y nació en un barrio pobre, complicado, donde soportó el abandono de su padre muy niño y pasó gran parte de su infancia internado. Conflictivo, siempre escapó o se le expulsó. Una serie de robos pequeños lo llevó incluso a la reclusión carcelaria. Estudió un tiempo como seminarista y más tarde intentó en la marina. Duró poco y se marchó con el mismo uniforme con el que sirvió para pedir limosnas en retiro. Su madre era escritora de radioteatros y solía conseguirle esos pequeños papelitos que escasamente remuneraban, que llamaban bolos. O sea, un papelito ahí para que estuviera en una radionovela o algo, allá en Mendoza. La etapa en la que además comenzó a preparar sus primeros libretos. Hoy el artista de la semana, don Leonardo Fabio de Argentina.

0: Se queda uno ahí escuchando la canción, ¿no?
1: Sí.
0: Y le traen a uno recuerdos y recuerdos. Pues le quiero contar que con todas esas películas que hizo Leonardo Fabio, ganó premios nacionales e internacionales. Se considera como el director del culto exitoso y respetado.
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0: Sus películas Crónica de un niño solo y El romance del Aniceto. Había otra que llamaba La Francisca. Han sido consideradas como las mejores de la historia del cine argentino. Hicieron encuestas entre especialistas. Y como cantante fue uno de los precursores. Se pueden imaginar, pues, este hombre como cantante de los buenos, de los que siempre le llegaban a uno al alma. Y uno de los precursores de la balada romántica latinoamericana ya en la década del 60 y del 70. Y alcanzó el éxito en toda América Latina. Canciones como la que han sonado, ¿no? Como este es, oiga esto.
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0: Hoy Leonardo Fabio, canciones como Ella ya me olvidó.

eso. Sus canciones han sido transcritas en más de 14 idiomas. Una parte sustancial de la vida de Leonardo Fabio se relaciona con la adhesión y militancia en el peronismo. Y resultado de ello es su película Perón, una sinfonía del sentimiento de 1999, con duración de 6 horas. Una película de 6 horas, pues la verá la mamá de Leonardo, me imagino, que la vio, y de Perón. El hombre, cuando estaba niño, se marchó una vez a Buenos Aires y trabajó como extra en una película, El Ángel de España, 1958, de un cineasta peruano, Enrique Carreras. Después, bajo el padrinazgo de Leopoldo Torres Nilsson, comenzó su carrera de actor, participó en El Secuestrador, 58, Fin de Fiesta, en muchas películas. Y Leonardo Fabio logró, además de éxito en la crítica, con varios premios, tanto nacionales como internacionales. Pero la faceta que nos gusta a nosotros, la de cantante, la de artista, es que él aprendió desde muy niño a tocar guitarra. Muy niño tenía Leonardo Fabio, era muy niñito y aprendió a tocar guitarra. Y entonces, en las reuniones, pues, entre amigos y familiares, cantaba. Hizo su debut como cantante y lo llevó a la botica del Ángel, a manos de Eduardo Vergara, y le dijo: camina, que yo tengo un amigo allá. Y ahí y grabó este Fuiste Mía un Verano, o Simplemente Le Regalé una Rosa. Son íconos de su primer álbum. En 1968, este hombre, con esta canción, es más, tuvo participación en el Festival de Viña del Mar, y se fue consolidando su fama internacional. Hoy el artista de la semana, don Leonardo Fabio, de Argentina. Como cuando usted le dice a ella: quiero aprender de memoria.

0: esas canciones que nos dejó Leonardo Fabio, que podríamos hacer el especial que usted quiera. Le pedí a don Oscar, le dije, don Oscar, ahora que termine con todo lo que usted tiene ya musicalizado, porque la canción va con el script, ¿no? Con lo que hace. ¿Puedo poner unita por ahí, de las que me gustan? Claro, hágalo por ahí. Canciones como esta, ni el clavel ni la rosa.
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0: Oiga esto, no.

0: Pues don Leonardo Fabio se hizo peregrino.
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0: Leonardo se fue y estuvo viviendo muchos años en Perú.
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0: acuerdo que tenía una camioneta de esas, eso era que una Ford era eso, ¿no? Vivía ahí cerquita de, ahí por la circunvalar. Y usaba su pañoleta esa, ¿no? Y le encantó a Pereira, le encantó el clima, la gente. Y era un hombre que a pesar de ser tan famoso, era, se cuidaba y lo cuidaba a la gente respetándolo, dándole su espacio. Y era un pereirano más.
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0: Esas canciones que le llegan a usted al alma, canciones de hace muchos años que sonaban en la radio y todavía están retumbando en nuestra memoria. Hoy el artista de la semana, Leonardo Fabio.

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1: Leonardo Fabio falleció el 5 de noviembre del 2012 a los 74 años de edad. Y su deceso ocurrió en la ciudad de Buenos Aires, Argentina. Había permanecido internado durante varias semanas en un sanatorio debido, en un hospital, para que me entiendan, en un cuadro de neumonía que se complicó por un estado de salud ya debilitado por enfermedades crónicas.
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1: Su fallecimiento causó profunda conmoción en todo el medio artístico. Le pedí a Onosque y le dije, ¿será que puedo sonar la que a mí me gusta? Y me dijo, hágale. Ah, sí sale, si nos sale a algunos estas canciones, ¿o no?

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1: El fallecimiento de Leonardo Fabio causó profunda conmoción en toda América, ya que se marchaba no solo un ícono de la música romántica, sino también uno de los cineastas más influyentes de la región. El gobierno argentino decretó 3 días de duelo nacional y sus restos fueron velados en el Salón de los Pasos Perdidos del Congreso de la Nación, y donde miles y miles de seguidores acudieron a darle el último adiós al juglar de América. Mientras que en el cine sí que fue aclamado. Era uno de los directores reconocidos y pensaban que solo en Argentina, pero llegaban mensajes de toda parte del mundo. 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

La letra es impresionante de Leonardo Fabio. Como cuando usted dedicaba una canción, cuando usted se enamoraba de esa mujer que lo llenó, que es su vida, que era su vida entera, y era su amante niña, su compañera.

O usted le quería decir a ella que no solo era su amante, niña, su compañera, sino que usted está loco por ella. Y le cantaba canciones como esta.

Y podríamos no terminar. Podríamos no terminar, porque el tiempo se va por el dindón, dindón, esas cosas del amor, al verte así, el niño y el canario, tantas canciones de Leonardo Fabio.

Y hay que cerrar, así tenga usted ese aire de condesa. Hoy el artista de la semana, el script, la producción, la musicalización, la hace Don Oscar Monsalve. ¿Y cuántas veces hemos escuchado, cantado y suspirado con esta canción? Mi tristeza es mía y nada más.

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1: El artista de la semana, Leonardo Fabio, de Argentina.

0: 11:27. Dentro de poquito llega ya. Ya debe estar listo, ¿no? ¿Está por ahí listo o no? Ya debe estar listo el hombre.
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0: Pues también hay que contarles, y estamos muy contentos porque, pues porque nos escribieron, ayer tuvimos una...
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0: Les conté, ¿no?, una reunión virtual con los directivos de Caracol, con la gente de Caracol. Entonces, nos habían mandado el viernes pasado, es más, el lunes o el martes, no lo recuerdo bien, creo que fue el martes, nos escribió también don Erduy Muñoz, que hace pues parte de nosotros y que está siempre pendientes, a decirme que Caracol estaba en el reto de elecciones, y le dije, sí, don Erduy, ya el viernes lo habíamos hecho. Nos escribieron el mismo martes, y dice, señores, Tribuna 12 Radio, atención, Jimmy Oyuela, Nueva York, dice, ahora eres parte de la más grande cobertura de información para todos los rincones de Colombia y el mundo. Su medio de comunicación ha sido seleccionado entre muchos para que sea aliado autorizado en nuestra emisión del próximo domingo 31 de mayo del 2026, elecciones presidenciales en Colombia. Y entonces nos dicen que adjunto estará el documento que hay que firmar de autorización y tendremos una reunión. Ayer tuvimos la reunión virtual. Estuvimos reunidos virtualmente con el doctor Jorge Alberto Díaz Gómez, que es el representante legal de Caracol, y con Carlos Montoya, que es el director de Caracol. Y firmamos un documento de que hace uno parte de la gran transmisión, no solo en esta primera vuelta, y si hay segunda vuelta también, y vamos a estar enlazados como tal, contentos. Nos hablaron bien de nuestra radio, de lo que hacemos, y firmamos los documentos. Había que firmar un documento especial con prisa media, y vamos a estar. O sea que mañana empezamos la jornada con Caracol Radio desde Colombia, cuando se abren oficialmente las elecciones, o sea, a las 9 de la mañana nuestra, 8 de la mañana en Colombia, y nos quedamos y hacemos como siempre por los caminos de Colombia, y a las 12 meridiano nos conectamos con Caracol Radio y vamos seguidos hasta las 9, 10 de la noche con todos los resultados, especial de Caracol Radio, encabezado por Julio Sánchez Cristo, por Espinosa, por Marcela, por Juan Diego Alvira, por todos. Y le tengo que agradecer muy especialmente a nuestra amiga, muy ocupada, ahora ya es artista de Univisión, doña Ana Cecilia Vargas, Ana Vargas, que fue la que también hizo todo este contacto la semana pasada. O sea que mañana estamos vestidos de caracol, de caracoleros, desde muy temprano hacemos por los caminos de Colombia y nos quedamos ya oficialmente con Caracol Radio para escuchar todo lo de la jornada electoral. Contento por eso y contento por poderle llevar a ustedes toda la información.
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Muchísimas gracias, muy buenos días, bienvenidos. Yo soy Francisco Ignacio Martínez Medina, hijo de Antonio José y Bernardita de Jesús. Un campesino, oriundo de Santa Rosa de Osos, un hermoso municipio, enclavado en las montañas de Antioquia, allá en esa Colombia nuestra, que tanto nos hace sufrir y gozar. Joselina Candelaria Nacianceno, Carmen Tulia, don Rafa Ramonelio, el poeta Ricardo León Peña Villa, don Samuel Ochoa, por supuesto don Benatú Artúa, el pelado Cuca del barrio Antioquia.

Epa, la Lora está feliz. Está nuestra bella centella, la bestia estrella, muy bonita. También está Pepa la Lora, el gallo Facundo y, por supuesto, nuestro gato con dinastía Duque y nuestros perros Tango y Guardián. Bienvenidos, señores y señores, prosigan. La tienda está abierta. Sacan al montañero de la montaña, pero es imposible sacarle la montaña al montañero de su mente. Bienvenidos.

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poniendo, porque yo soy Jimmy, que es una maravilla, que vengo por montañeros y más paisa que la gente y que toda la vida. Pues ya, con toda la gama, la gana de llamarlo, también que ando de viaje, ya no sé cómo, pero así estoy de Chile. Y pues muy contento, que por todos muy contento, muy feliz, paisa que nunca.

Esta la puse a propósito. Esta canción, y la pongo aquí con la agujita de él, de Nacho, ¿no? Me gusta el hit. No sé, ahora todo es sonido high definition y sonido espectacular. Oigan el hit, repitámoslo, el hit de la aguja, de la agujita del tocadisco, de las primeras tiendas de Nacho. Así sonaban cuando usted lo colocaba. Y esto le encantaba al hombre. Suspiraba y miraba por una ventana. Además, se acordaría alguna de esas petaconas que él tenía.

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0: asustados.
1: Asustado va a estar usted y se le van a brotar esos ojos mañana. ¿Se va a acordar de mí?
0: Y ahora, pues, como para que destapemos botella y nos alegremos más, don Jimmy, póngame esa tipieta del tango, que el tigre ya está desesperado y mucha gente pendiente de todos estos recuerdos que nos traen los tangos.
1: Una de las voces más lindas del tango, don Juan Carlos Godoy.

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Mira, don Oscar, ya estamos, como dice, ya estamos a más allá para este lado. Si ya nos prendimos, pues metamos de esos dos bien bravos para prendernos del todo, así como nos gusta, y esto nos encanta. Don Raúl Garcés.

11 de la mañana, ya 53 minutos terminando, nos tenemos que ir, pero antes les recomiendo otra vez, trate de votar temprano, si tiene el tiempo, si lo puede hacer, trate de votar temprano, no vaya a perder el voto, mañana definimos qué pasa con el país, qué pasa con Colombia. Usted tiene un arma impresionante, un instrumento impresionante, el voto. Si se equivocó hace 4 años, como lo hice yo, porque no voté, debería haber votado aunque sea en blanco, porque no nos gustaba, me acuerdo, Nachito decía, no, eso es mejor ni hacerlo por allá. Pues podemos este año reivindicar eso y votar, ¿no? Tómese el tiempo, vaya, hágalo y vote por su país, vote por Colombia y vote por la, yo respeto eso, por la posibilidad o la opción que más le guste. Pero ejerza el derecho. Los que pensamos que tenemos que salvar a Colombia de esta pesadilla que hay, usted tiene muchas opciones. Y mañana, hombre, desde muy temprano vamos a estar con la gente de Caracol Radio, encabezado por Julio Sánchez Cristo, que llega a las 3 de la tarde, a las 4 de la tarde, hora de Estados Unidos, para que estén con nosotros y tengamos siempre toda la información. Y hay que cerrar, lo puede servir, don Oscar, ahí, lo puede, sírvalo, ahí, es. Y esta, para que no se le queme el hogado al tigre o al barito, si está haciendo, uy, Alvarito hace unos buñuelos y unos pandeones impresionantes también. Si ya estamos y ya entramos en esto, pues ya que terminémonos y cerremos con de esos que me dan aquí a mí, en la vena, sí, de esos que me dan ahí. Entonces, arranquemos, empaquemos y nos vamos, muchachones, porque el tiempo apremia. Y vamos. Sí, me gusta, me regusta, me re que te gusta. Le mandamos abrazos a todos. La producción de sonido, como siempre, la hace la gente de PowerTech Solution. Y a la cabeza está el ingeniero Aníbal Galindo, el orgullo de Bogotá. Todo este hombre que nos hace pasar sabrosito, recordando todo el tiempo, desde muy temprano, que hace todas estas tandas y que es maravilloso. El hombre que tiene doble sello de calidad y profesionalismo de la radio colombiana. Don Oscar Monsalve. La dirección emérita por siempre, de don Francisco Ignacio Martínez Medina, nuestro Nachito Martínez, que desde arriba nos bendice y siempre está pendiente de nosotros. Mi nombre es Jimmy Oyuela, yo soy orgullosamente hispano, orgullosamente latino, hablo orgullosamente este castellano, este español, lo decimos en la calle. Nací en un país maravilloso, en la Puerta Suramérica. Nací en Colombia, tierra de mujeres hermosas, de mujeres trabajadoras, de mujeres buenas, de hombres trabajadores, de hombres honestos, de hombres leales, donde somos más los buenos que los malos. De eso tenga la plena seguridad. Y por una bendición de Dios y de mi madre, nací en una ciudad maravillosa, en la querendona, trasnochadora y morena y amañadora Pereira. Mañana, yo creo que tipo 9:30 de la mañana, por ahí no vamos a empezar porque primero es el inicio de las elecciones y aquí vamos a hacer un especial mañana de elecciones. Dios conmigo, yo con Él. Él adelante, yo tras él. Permiso. Oiga esto, por Dios.

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A finales de los años 80, la situación de la salsa y de la música en general había cambiado. Era el tiempo de Bruce Springsteen y U2, de Whitney Houston y George Michael. Los músicos latinos se mostraban ahora como estrellas pop, pues la salsa romántica marcaba la seña de identidad de unas figuras que, como Rubén Blades, Juan Luis Guerra, Luis Enrique o Luis Miguel, emergían

como figuras en solitario vestidos de negro y no como parte de una coreografía coral o de una orquesta colorida. Los solos de piano empezaron a escasear y la figura del sonero improvisando caía en desuso. Contra todo ese cambio se rebelaban algunas bandas, como el Gran Combo, el Grupo Niche o la Sonora Ponceña, que publicó en 1988 el álbum On the Right Track, En el Camino Correcto. Toda una declaración de principios sobre aquellos tiempos cambiantes. Esta es la historia de aquella grabación de la Sonora Ponceña en La Hora Faniática. Bienvenidos.

La salsa vivió su gran apogeo en los años 70 con el estilo Spanish Harlem y en los 80 más abierta a otras ciudades y más diverso en estilos y formatos. Pero a finales de estos años la industria discográfica latina empezó a sufrir por las bajas ventas del vinilo. Fania Records, otrora la discográfica más fuerte de esta música, abrió su carpeta de licencias a diferentes compañías. On the Right Track fue por eso fabricado en Puerto Rico por Inca, en Venezuela por el Palacio de la Música, en Colombia por FM Discos y Cintas, en Perú por IEMSA, en México por Musart, en España por Manzana, en Panamá por Chaka Records, en República Dominicana por Karen Records, en Argentina por CBS. No había exclusividad. Los costes de esas licencias se habían reducido mucho. Y esto le pasó a todas las compañías que antes controlaban el mercado latino. Cuando apareció el boom del CD, renació el fenómeno y los precios volvieron a subir, pero ya sabemos cómo ha terminado todo.

0: Bajo licencia de Música Latina Internacional, el álbum fue grabado en los Telesound Recording Studios. Los Telesound, también conocidos como Top Latin Recording Studios, funcionaban en San Juan y eran de los ingenieros y músicos Andrés Reyes, George Camarinos, Lenny Prieto y Papo Sánchez. El director de grabación fue, como no, Papo Luca, y el supervisor, Don Quique Luca. Se grabaron 9 canciones, entre ellas un bolero y un Latin Jazz. Ningún merengue, aunque casi todas las grabaciones lo incluían porque estaba de moda. Los demás temas fueron de salsa, incluyendo un bolero original de Tite Curet Alonso, quien tiene una teoría particular sobre lo que sucedía en la música latina en aquellos años.
1: Es esa cama, ¿no? Erótica. Y por mucho ha tenido que ver con el resurgimiento comercial de la salsa, porque si eso no llega, el merengue se come la salsa. Tú sabes que en Venezuela el merengue entró como un relámpago, ¿no? Y después entra la salsa erótica. Bueno, claro, el merengue entró por... En Puerto Rico, el merengue era una cosa que... Que las orquestas de merengue empezaron a tocar gratis y todo para poderse entrar. Una orquesta se rompía. Después que lograban que se diera en Puerto Rico, rompían la orquesta y de una salían tres. Entonces los 2 o 3 líderes eran dominicanos y los músicos eran puertorriqueños. De modo, no crean que el músico puertorriqueño también se nutrió del merengue como una fuente de trabajo. Entonces hicieron orquesta de merengue.

0: Los músicos que tocaron en On the Right Track fueron Quique Luca, dirección, Papo Luca, dirección, piano, sintetizador y flugelhorn, Tato Santaella y Efraín Hernández, bajo, Jesse Colón, timbales, pequeño Gianni Rivero, congas, Ángel Hernández, bongoes, Edwin Rosas, percusión menor, Alfredo del Valle, Angelo Vélez, Delfín Pérez y Ramón Rodríguez, trompetas, Pichi Pérez y Manix Martínez, voz, y los dos anteriores, más Daniel Dávila, coro. Como invitados, Giovanni Hidalgo tocó las congas en el instrumental Capuchino y Roberto Roena tocó el quinto en el folclórico Jíbaro en Nueva York. Por cierto, On the Right Track tiene un tema que sirve de homenaje al cantante Alberto Toñito Ledé. El sonero había estado con La Ponceña desde 1978, grabando 7 álbumes, pero en mayo de 1986 falleció en un accidente de tráfico en San Juan.
1: Suceden en la vida del hombre cosas inesperadas, y solo la gracia del Creador te dota de grandes dones para enfrentarlas por medio de la fe inmensa que tenemos en ese ser supremo que llamamos Dios. Así la muerte pertenece a la vida. Es muy triste saber que aquellos que amamos nos dejan. Mas cuando nuestros oídos ensordecen, nuestra voz enmudece, y nuestros ojos cerrados ante el sueño de la muerte no pueden ver. No lloremos, porque así el espíritu se glorifica, y eso es hermoso. La grandeza divina por legado de nuestra historia cristiana es saber ser hombre de principios, y así fuiste. Si por nuestro inmenso amor y sensibilidad nos delata la tristeza y el dolor que nos consume por tu ausencia física nos vieras llorar, permite que lloremos. Si el cielo también llora y las lágrimas purifican cuando viene.

Toñito, recibe de tu gente y de tu pueblo el aplauso más caluroso con la ovación más prolongada. Te recordamos siempre.

0: Sobre el tema capuchino, una aclaración. Este tema es original de Chick Corea, quien lo había hecho 10 años antes para su álbum Friends, grabado con cuarteto para el sello Polydor y que ganó un Grammy a la mejor performance. Luca, admirador de Corea, incluyó aquí su versión, aunque adaptada, pues la original era larguísima, 8 minutos, y le entregó el arreglo a Gino Amato, un arreglista de Paterson, New Jersey. Los demás arreglos del álbum los hizo el propio Papo Luca.
1: Bueno, la inspiración tiene que estar presente. El día que yo me siento a escribir un arreglo y no paso del primer compás. El día que, me puedo contar un día así, otro igual, pero el cuarto día, por suerte, todo sale ahí. Y a veces se recuerda el tiempo después. Un arreglo para tomar que hacerlo. Por ejemplo, este último que hicimos, el Sonrisita y Cuchillita, este el muchacho que me ayuda a mí con la computadora, llegó y me dijo, mira, yo no puedo trabajar esta semana más de un día, y yo tengo que tener este número para grabarlo mañana o pasado. Así que yo necesito trabajar mañana. No, yo no puedo venir mañana. Yo, pues tenemos que terminar hoy. Hoy te vas a la hora que puedas. Y lo terminamos en un día, pero no siempre la inspiración está para eso, ¿sabes? Tiene que ser el estado de ánimo tuyo también, que hayas descansado bien la noche anterior, tú sabes. Y a veces, si tienes la oportunidad de el número, haberlo escuchado bastante, cuando lo vas a escuchar y empiezas a trabajar ahí mismo, ya se hace más difícil. Entonces tienes que empezarte a imaginar las cosas en el momento, no las puedes premeditar, tú sabes.

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1: La Ponceña incluyó la canción Mapeye, un jíbaro en Nueva York. Pero esta canción tiene miga. Hay un 6 original de 1947 interpretado por el conjunto típico Ladí del maestro Ladislao Martínez Otero. Hay otro, Mapeye, que pertenece a Baltasar Carrero, gran exponente también de la música jíbara, y debe ser de ese mismo año más o menos, aunque la grabación es posterior. Hay otro jíbaro en New York con otra letra, la canta Odilio González, y además Yue Quijano lo canta con otra letra. El de Ladí comienza: me dijiste, como un mes, que tú hablas cualquier idioma y ahora yo no hago bromas y tienes que hablar inglés. El de Carrero: hay que buscar el progreso, hay que ir a Nueva York, mañana cojo el vapor, saben que me voy a eso. El de González: en la carta que te escribo, papá, te voy a implorar que me mandes a buscar a este país donde vivo. El de Quijano: yo vivía de lo mejor, tranquilito en mi bohío, hasta que un hijo querido me escribió de Nueva York. Y el de la Ponceña: me refiero a los hispanos que llegan de Nueva York, que al tirarse del avión se les olvida el castellano. En fin, de todo para todos. Esta fue la segunda versión que hicieron. La primera es del 71, del LP Navidad Criolla.

0: Desde que llegó por primera vez a Cali, Colombia, la Sonora Ponceña se convirtió en una agrupación idolatrada por los habitantes de la capital del Valle. La aceptación fue tan grande que el investigador Sergio Santana la llamó la Sonora Caleña, un apelativo que reforzó Gary Domínguez, dueño de la Salsoteca en ese momento, la Taberna Latina, y al que desde entonces se le considera el hincha número uno de la Ponceña y su coleccionista más exhaustivo. No es el único, por supuesto, pero simboliza un poco lo que pasó con la Ponceña allí. Johnny Ortiz y Papo Luca le escribieron un tema a Cali, donde van agradeciendo persona a persona.
1: El más salsero es Colombia, Perú. Eso ustedes los colombianos son los que tienen este género de pie en los peores momentos de crisis que ha tenido el género. Y yo creo que en todas partes del mundo, porque el colombiano de aquí nada más no es el que está en Europa, el que está en Inglaterra, el que está en España, ¿sabes? Gracias a ese público que este género sigue trabajando, sigue funcionando. También el público peruano, que ¿sabes? ha sido de la gente que siempre, donde quiera que vamos, sabemos que tenemos con ese público vamos a contar. Ya yo visité la primera casa latina,
2: la Taberna Latina.
1: Llegábamos aquí y del aeropuerto al hotel, suelta la ropa y para la taberna.
3: Y a comer sándwiches
1: al lado, sí. Es inolvidable. Este es de los primeros amigos que tenemos aquí.

Le contó Ron Levine a Pablo Iglesias sobre las carátulas de la Sonora Ponceña que estas fueron evolucionando. Así, el conquistador español se transformó en un noble tocando una corneta que galopaba por un teclado cósmico. Ese guerrero sería caballero galáctico, caballero medieval, caballero fantasmal y luego muy a lo Conan el Bárbaro. ¿Qué lo inspiró? Las carátulas de Santana, de Heavy Metal Magazine, por supuesto Fran Frazetta y Boris Vallejo, y por ende Howard Pyle, el gran maestro de la ilustración de carácter medieval. Y finalmente las carátulas del grupo británico de rock Yes, que hacía el gran Roger Dean. Algunas de mis pinturas tardaron una eternidad en hacerse, contaba Levine, en alusión a que las trabajaba como un cuadro. La primera fue la pintura Sabor Sureño en 1974 y la última On Target en 1998, pero ya hecha en computadora. Otros tiempos.

0: Sobre las composiciones hay tres autores cubanos destacados: Marta Valdés, Pablo Milanés y Adalberto Álvarez. De esta forma, la Ponceña respondía a lo que estaba de moda en Cuba en aquellos años, sobre todo con Álvarez, quien había sido líder de Son 14 y en ese entonces tenía la banda Adalberto y su Son, con un tratamiento muy cercano a la salsa del resto del Caribe. Papo Luca vio a primera vista el enorme talento de Adalberto Álvarez y grabó Cuestiones de Amor en 1981, Soledad en 1982 y Soy la Rumba o La Rumba Soy Yo en este trabajo. Luca y Álvarez, como se puede ver en estas entrevistas, sentían admiración mutua. Y escuchando a ambos, nos despedimos. En el programa de hoy los acompañó José Arteaga. Hasta pronto.
1: Nosotros somos los que tenemos más bien el acercamiento, como el, por ejemplo, que tenemos discos de la Sonora Ponceña que nos gusta, y La Fania con Cheo Feliciano, Voy Valentín. Bueno, sí, nosotros como músicos manejamos eso. Y nosotros somos los que más bien le damos difusión a eso en el país. Nosotros vamos a la emisora a ver si llevamos esta música para que se vea, para que se conozca. Cómo se hace en el mundo, en el resto del Caribe, nuestra música. Y le damos a las emisoras y ellos la ponen, y como se parece quizás un poco a, aunque nunca llega a ser tan auténtica como la música cubana, pero el público la recibe bien. Papo Luca me encanta, además mi hermano personal es amigo nuestro, y ha montado dos cosas mías, Cuestiones del Amor, y sí, Cuestiones del Amor, que sale ahora en el disco este que va a sacar Orden, y un número llamado La Soledad es Mala Consejera, que lo hizo en el último disco que grabó, los temas nuestros. Y bueno, me encanta el fumo de tocar el piano. Hay dos pianistas que yo admiro mucho, ¿verdad?

Pues, yo creo que de los jóvenes cubanos, el mejor que entendido lo que era el género en su comienzo, las raíces, yo creo que es Adalberto. Y tú sabes, sin gestarle méritos a los demás, pero yo creo que Adalberto es... Sus hijas me dicen tío, y nos llamamos bien a menudo. En dos ocasiones me invitó a viajar a Cuba, y yo fui con mi esposa, estuvimos unos días con él, y él de su casa se mudó al hotel donde yo estaba para estar conmigo todo el tiempo.

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0: montañas tan bonitas y paisajes tan hermosos como ustedes, mis amores, no hay en otro lugar del mundo. 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